0: 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Before he arrested.
1: Pelotón. Firmes. Posición de tiro.